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Muy buenos días, queridos oyentes de Radio Atalaya, de nuevo aquí con todos vosotros en otro domingo más. Hoy ya estamos en agosto, 2 de agosto. El mes más caluroso, bueno, julio también bastante, pero bueno, agosto también, julio, agosto, los más calurosos del verano, claro que sí. Y donde se celebran ya todas las fiestas de los pueblos, entre junio, julio, agosto, septiembre, todos estos meses, a disfrutar de estas vacaciones, a disfrutar de las fiestas de los pueblos, de las capitales y de todos lados. Que para eso viene el verano, para eso vienen las vacaciones, para disfrutar todo lo que podamos disfrutar, si es que podemos, claro, si es que podemos, hay que decirlo todo. Bueno, pues nada, bienvenidos, bien hallados a nuestro programa del domingo por la mañana, Alborada. Un programa que fue pensado y creado para todos vosotros, un programa de discos dedicados, sí, así como lo oyes, discos dedicados. Solamente aquí en Radio Atalaya, la emisora municipal de La Iruela, en el 107.0 de la FM. No te dejes llevar por otras emisoras que hacen más o menos, solamente aquí. La original. Bueno, pues ya sabéis, si hace calor, pues la casita con el aire acondicionado. Si hace, bueno, si podéis salir o tenéis que salir, pues con mucho cuidadito, refrescaros, agua en abundante. La de deshidratación, la deshidratar, que a ver si lo digo esta mañana, que es muy importante, ¿eh? No hay que beber mucha agua, mucho líquido, ¿eh? Que esto es sobre todo ahora con la calor, ¿eh? Bueno, pues nada, como ya sabéis, a partir de ahora hasta las 9:30 de la mañana, música de la buena, música de la mejorcita, y a partir de las 9:30, pues abriré la línea telefónica para que podáis realizar vuestras llamaditas. Nuestro número de teléfono 953-72-14-70. Repito, 953-72-14-70, pero eso sí, a partir de las 9:30 de la mañana. Mientras tanto, esta buena música. Y esta canción, esta. Sobre todo, pues esta canción dedicada para todos vosotros, para todos nuestros radioyentes y para Abby también, que también habla de mí. Dedicado a

Bueno, pues hemos llegado a las 9:30 de la mañana. A partir de ahora, pues abriré la línea telefónica para que podáis realizar vuestras llamaditas, ¿eh? Al 953-72-14-70. Repito, 953-72-14-70. El teléfono que está sonando. Que está sonando, María, que está sonando el teléfono. Cógelo ya, cógelo. Bueno, pues nada, que está sonando hace ya mucho tiempo, quiero decir, que está sonando hace ya tiempo. Pero no puedo cogerlo hasta que yo ahora diga, pues a partir de ahora, ¿eh? Así es que ya lo sabéis, pues a partir de ahora ya podéis ir llamando. Sí,

0: Hola, buenos días.
1: Hola, buenos días.
0: Buenos días, Lola
1: Que
0: de
1: conste que
0: Cazorla.
1: he entrado a la primera llamada, que no he marcado.
0: Ah, bueno, yo no digo nada. Yo me refiero
1: No,
0: en
1: de verdad
0: general.
1: que sí.
0: Me refiero en
1: Ah, qué la
0: general.
1: casualidad.
0: En general me refiero.
1: Yo siempre marco más veces, pero esta mañana,
0: Ajá.
1: pues,
0: Pues ya
1: ha sido
0: está.
1: la primera vez que he marcado.
0: Pues no
1: Bueno,
0: pasa
1: Juan,
0: nada. Muy bien.
1: te
0: Pues
1: quería
0: sí.
1: pedir una canción de Julio Iglesias.
0: Julio Iglesias.
1: Que a mí me gustan las canciones. Bueno, me gustan todas las canciones, pero bueno,
0: Sí.
1: me gustan las canciones de Julio Iglesias.
0: Ajá.
1: Te voy a pedir La Paloma.
0: La
1: Porque tiene
0: paloma.
1: varias canciones de Paloma, pero te voy a pedir La Paloma.
0: La paloma. Muy bien.
1: Sí.
0: Ajá.
1: Bueno, y quería saludar a mis cuatro hijos, a mis cuatro nietos, a mi marido, a mi nuera, a todos los compañeros y amigos, en especial amigos de baile y de no baile.
0: Ya.
1: Porque aunque haya gente que no vaya al baile,
0: También son amigos, ¿verdad?
1: se considera amiga.
0: Claro que sí.
1: Y bueno, pues también pues quería hacer un comentario breve,
0: Sí.
1: aunque no me gusta de mezclar a mí cosas
0: Bueno, habla,
1: raras.
0: habla, habla que te escucho.
1: Pero pues que soy muy rara para pedir canciones y la gente cree que se las dedico a mi marido en concreto. Hay letras que se la, que
0: Ah,
1: se las dedico.
0: por las
1: Yo
0: letras, sí.
1: cuando dedico una canción se la dedico expresamente a la persona que quiero dedicársela
0: Ajá.
1: o a las personas. A saludar, creo que yo siempre he pedido las canciones porque a mí me gusta la letra,
0: Claro,
1: no
0: ¿te
1: porque
0: gusta
1: las dedico.
0: escucharlas? Claro que sí.
1: Pero hay gente que me dicen, me han dicho que hay que ver qué canciones le dedico a mi marido.
0: ¿Onda?
1: Y pues que se queden tranquilos, que yo lo que le dedico a mi marido
0: Pero
1: mejor no es público.
0: bueno, eso no tiene nada que ver, ¿no? Que le importa
1: Sí,
0: a nadie,
1: eso
0: ¿no?
1: lo llevan en cuenta. Bueno, gente y me lo han dicho. Vaya
0: Ya.
1: cancioncita que le has dedicado a tu
0: Ay, pues
1: marido.
0: mira, tenía que estar orgulloso la gente de que ver que os queréis mucho, ya está.
1: Ah, pues no, es que a lo mejor es una letra que es no es en vez de ser de amor, es de desamor, ¿no?
0: Ah,
1: Pero yo es
0: bueno.
1: que no me paro a pensar, porque como no
0: Claro que
1: tengo que
0: no.
1: pensar en que
0: Uy,
1: tenga que dedicársela concretamente a mi marido,
0: que
1: porque
0: no, si tuviéramos
1: yo
0: en cuenta.
1: sé, como quiero a mi marido y como, y las cosas de mi casa,
0: Claro.
1: pues tampoco tengo que dar, y no soy una persona de dar explicaciones.
0: Exactamente.
1: Pero esta mañana me apetecía dejarlo claro
0: Pues muy bien que ha hecho,
1: y que
0: Lola.
1: se sienta aludido nada más que la gente que me lo ha dicho, no lo digo por todo el mundo.
0: Muy bien.
1: Que tiene unos compañeros y amigos, que son compañeros y amigos, pero hay gente que se dedica a observar la vida de los demás.
0: Sí, bastante, bastante,
1: ¿Sí?
0: Lola, bastante.
1: Sí, Juan.
0: Sí, ya lo sé, ya lo sé.
1: Claro.
0: Que digo que si tuviera uno que irse
1: No, yo no.
0: por las letras de cada canción, eso no
1: Por las
0: podría
1: letras
0: ser.
1: y vivir a gusto de la gente.
0: Eso no puede ser. Las canciones las hacen ya
1: Por
0: con
1: eso digo
0: unas
1: que no.
0: letras, unas cosas
1: Sí.
0: unas palabras que la interpretan para que salga bien la canción y ya está, que eso no
1: Sí,
0: tiene nada que ver, eso no.
1: que no me dedico yo a ver cómo cualquiera, si se llevan o si no se llevan o se
0: Claro,
1: dedican
0: que
1: o
0: sí.
1: no se dedican. No es mi método de vida.
0: Que no, que no, que no. Pero bueno, hay de
1: Mi
0: todo,
1: método
0: Lola,
1: de
0: hay de
1: vida es
0: todo.
1: vivir y dejar vivir.
0: hay de todo, Lola, hay de todo.
1: Sí, yo pensaba que no tanto, pero
0: Pues
1: sí.
0: sí, ya lo sé.
1: Dedicamos el tiempo libre a eso.
0: Sí, bueno, ya sabes que sí.
1: Bueno, Juan, pues un saludo para vosotros,
0: Pues
1: los de la
0: gracias.
1: radio,
0: Pues gracias, Lola.
1: y para Luisa también, que de verdad no quiero, no me gusta entrar en estos temas.
0: Vale, pues muy
1: Yo las
0: bien.
1: cosas que yo siento buenas o malas las expreso en mi casa.
0: Claro que sí, claro que sí. Muy
1: Y
0: bien.
1: no me importa la vida de los demás.
0: Exactamente, así tiene que ser.
1: Sí.
0: Muy bien.
1: Venga, a pasar
0: Venga,
1: buen día.
0: Lola,
1: Y de
0: gracias.
1: feria, ¿no?
0: Pues de ferias todavía no, bueno, en el Palomar sí.
1: Bueno, el Palomar,
0: Sí.
1: eso va.
0: Va, está metido aquí dentro del término, claro que sí.
1: Claro. Bueno. Pues a pasarlo bien, que es lo importante.
0: Pues
1: Pasar
0: claro
1: los
0: que sí.
1: ratos que podamos a gusto.
0: De eso se trata, Lola.
1: Que ya lo de arriba se preocupa de ponernos a prueba a todos.
0: Sí, ya lo creo que sí.
1: Sí. Venga, pasar
0: Venga,
1: buen día.
0: hasta otro día, Lola. Adiós,
1: Y
0: adiós.
1: disculpa, que
0: Nada.
1: no era ese discurso.
0: Tranquilo, ya te habrán comprendido la gente, ya te
1: A
0: habrán
1: mí me
0: comprendido.
1: sabe muy mal.
0: Que no, no pasa nada, no pasa
1: Pero
0: nada.
1: bueno, hay veces que a lo mejor pues dices, bueno, porque hablé una vez, no pasa nada.
0: No, pero ya sabes que hay
1: Y que se
0: siempre
1: sienta aludido nada más que la persona que crea que me ha dicho esas cosas.
0: Exactamente.
1: Yo no llamo para pa que se sienta aludido las personas
0: No,
1: que
0: pero
1: estamos bien y que yo no tengo mal rollo con nadie.
0: no, no, tranquila, que eso.
1: Incluso si tuviera algún mal rollo con mi marido, tengo la capacidad de tenerlo y de no ser cosas graves. Estar a gusto.
0: Exactamente, claro que sí.
1: Todo lo que puede.
0: Muy bien.
1: Venga, que está
0: Ale,
1: muy
0: Lola,
1: bien.
0: venga, hasta luego.

0: Hola, buenos días.
1: Hola, buenos días.
0: Buenos días, ¿con quién hablo?
1: Con Mariana de Santo Tomé.
0: Mariana. Uh-huh. Ajá.
1: Y quería pedirte la canción esa de Otro día más que nos queramos.
0: Claro que sí.
1: Y nada, pues un saludo para mi marido, para todos los vecinos y para todo el pueblo de Santo Tomé, que ahora está en fiesta de los emigrantes.
0: Ah, muy bien.
1: Para todos los emigrantes.
0: Claro que sí, sí, ya no me acordaba yo, es que hacía una fiesta para ellos, sí, sí, es verdad, sí.
1: Uh-huh.
0: Bueno.
1: Bueno, pues ya está, pues eso nada más.
0: Pues nada, que Mariana, ¿es la primera vez que llamas?
1: Pues ya hace mucho que no llamo, porque es que para coger...
0: Es muy difícil.
1: Para entrar es muy difícil, pero bueno, hoy estoy aquí, digo, voy a probar. Oye, pues mira, he acertado.
0: Claro que sí, claro que sí. Muy bien. Pues
1: bueno,
0: nada,
1: pues
0: que gracias por haber llamado, Mariana, y que disfrutéis las fiestas, ¿eh?
1: Muy bien, a pasar buen día.
0: Gracias, igualmente.
1: Venga, adiós.
0: Hasta luego.

0: Hola, buenos días.
1: Buenos días, Juan.
0: Buenos días, Josefa.
1: No, Manuela. Ay,
0: Manuela, Manuela.
1: Manuela la jodeña.
0: Ya, los bailadores, los bailadores.
1: ¡Ole! Ahí, para que te entiendas, los bailadores. Que no vamos a quedar con los bailadores, Juan.
0: Ah, ya sí.
1: Pero bueno, da que todo lo malo fuera eso.
0: Bueno, ya lo creo, ya.
1: Bueno, sí, en primer lugar, buenos días, que no hemos dicho
0: buenos
1: nada.
0: Buenos días.
1: Saludo a mi marido,
0: sí.
1: A mis hijos, a mis nietos, a mi hermano, a mi hermana, a Isabel la Cibude, la Fina, a la Blasa, a la Bici Benardo, a María la Papaquica y su marido, a María la Parrida y su marido, a María la Canuta y su hijo Blanc, para Luis y Isabel, para Miguel y María Antonia, para Rosa y toda su familia, para Bartolo y su mujer, para María, para Manoli la de los viajes, para Pati la de la piscina, para la Polonia y para todo el bloque, para Mari la de la década. A ver, la de Areca, para Dolores la muerta, para Juana la del mismo, para Paco Caillo y su familia, para Juana la Carrañaca, para Paz y la Guzmán, para Ramona la Carabuca, para Katy la Panimedia y su hermana Mari, para María, para mi sobrina Pedro y toda su familia, Mercedes, para mi sobrina Manola y Pati, para Hogar de Jubilado y para todo el pueblo.
0: Muy bien, muy bien.
1: A todo el que me quiera, Juan, y yo lo quiera él.
0: Que somos bastantes,
1: Que son mucha gente, los que nos quieren en el pueblo.
0: Ya lo creo que sí.
1: Gracias a Dios, porque nosotros creemos que somos buenas personas, creemos, a lo mejor para otra gente no.
0: Por supuesto que sí.
1: Pero
0: no tienes que dudarlo, Manoli.
1: Nosotros nos consideramos buenas personas.
0: Ya lo creo que sí.
1: Pues sí. ¿Y la Luisa cómo va?
0: Pues igual, esperando a ver.
1: Bueno, pues ya está, pues esperas entonces. Y me echas la canción, la Elia Soler. La buena vecina. Ay, me se va de la cabeza.
0: La buena vecina es de Alicia Fernández.
1: Ay. Perdona, que me he equivocado, Juan.
0: No pasa nada.
1: Bueno, y ya a pasar buen día y a ver cómo soportamos las calores estas, que nos vamos a retirar este año como el chocolate.
0: Sí, está haciendo bastante calor, ¿eh?
1: Ay, todavía, qué calor, ¿eh?
0: Ya lo creo que sí.
1: Bueno, Juan, venga, un saludo para ti, para Juan. Y el Solano se va a poner a saludarte.
0: Venga, Solano.
1: Venga, de momento.
2: Hola, buenos días, hombre.
0: Buenos días, Solano.
2: ¿Cómo vamos?
0: Bien, gracias a Dios. ¿Y
2: bueno,
0: tú?
2: Bueno, pues aquí estamos esperando, igual que tu mujer.
0: Esperamos también, ¿no?
2: Sí, ya no llamarán.
0: Bueno, es claro que remedio nos queda.
2: Bueno, hala.
0: Venga.
2: Un abrazo.
0: Vale, gracias, que vaya bien todo.
2: Este año viene el Peseta a darme una rumba.
0: Ah, ¿sí?
2: Sí, el día 30 de agosto.
0: Bueno, por aquí también viene.
2: Cuando me ve bailar, dice, ya viene el del abrigo rojo. Bueno, vale, un abrazo muy grande.
0: Venga, gracias, igualmente.
2: Adiós, hombre.
0: Adiós.

0: Hola, buenos días.
1: Buenos días.
0: Buenos días. ¿Con quién hablo?
1: Con Paqui.
0: Paqui, de la piscina.
1: Eso, o sea, como llevo unos días que unos fines de semana que no he entrado, ya te
0: Por...
1: se ha olvidado la voz. O
0: Claro.
1: como estoy resfriada también.
0: Eso, sí, yo te notaba algo, sí.
1: Estoy resfriada, Isa. Esto de los aires nos va a matar también.
0: Sí, también, también lleva razón, sí, es verdad, sí.
1: Bueno, pues vamos a empezar como los saludos. Vamos bien, ¿no?
0: Vamos bien.
1: Pues eso es bueno. Bueno, pues en primer lugar a mi marido, a mis tres hijos, a mis cinco nietos, a mi nuera, a mi hermano, a mi tía Agustina y familia, a Rafi la Carrañaca y a su marido Manolo, a Paca la Quintina, para Chelo, para Félix la Jarana, para Juanita del Noli, la familia del Morgan, para María la Papaquica, su marido Pedro, para Miguel Morales y familia, para Rosa la Ardeña, para Dolores y para toda la familia, para Arba y familia, para José Olivares, para Bonnie y Mariquilla y su familia, para Manolita y Solano, que lo he escuchado, a María Josefa de Cabra, a Isabel, la motorista y su hija, a Pedri la de la Fruta, a Juan el Rana y su mujer, Bea, para Dolores la Pellejera y su hija, Antonia, y su yerno Nifo, para toda la de la piscina y para todos los radio oyentes, para ti y tu familia, Juan.
0: Pues muchas gracias, Paqui, igualmente.
1: Y vamos a poner la canción de hoy de Tijerita y Saray, La Carta.
0: Vamos a ver. Tijeritas y Sadai.
1: La carta.
0: La carta. Muy bien.
1: Y a seguir pasando día de calor.
0: Bueno, ¿qué remedio nos queda? Hay que aguantar. Creo que vendrá el frío también.
1: Exactamente, pero frío se lleva más llevadero
0: Sí,
1: que...
0: ya, lleva razón. Yo prefiero
1: Por
0: el
1: lo menos
0: frío.
1: por mi parte.
0: Yo también, también. Me
1: Me gusta
0: apunto.
1: más el invierno
0: Sí, yo
1: que el
0: también.
1: verano.
0: Yo también, es verdad, sí.
1: Pues bueno, Juan, hasta la semana sí entramos.
0: Venga, y a cuidarse,
1: Venga, lo intentaremos de cuidarnos.
0: Paqui. Venga, hasta luego.
1: Venga, adiós.

0: Hola, buenos días.
1: Buenos días, Juan, hombre.
0: Hombre, digo, ya está tardando este hombre.
1: Calla, Juan, ¿qué me ha pasado con aquel? Que mido hasta los joteros, porque dice el refrán que el que tiene mujer siempre tiene cosas que hacer.
0: Ah, ya lo creo que sí.
1: Yo, ya que estamos con la fresca, que está la tierra muy
0: Sí,
1: templadilla.
0: claro que sí. Bueno, con la
1: Y cuando me
0: fresca,
1: da
0: sí.
1: cuenta, digo, adiós, que se pasa esto.
0: Sí, es verdad, sí. Con la fresca, pero si ya nada más que te levantas por la mañana ya hace calor.
1: Madre mía, es que es verdad, es que esto es sesión continua.
0: Madre mía de mi vida.
1: Dice que iba a refrescar, pues esto vamos a seguir casi igual.
0: Bueno, eso decía, pero será poco grado lo que baje, sí.
1: Esto es poca cosa. Pero bueno, habrá que conformarse, Juan, ya está.
0: ¿Qué remedio nos queda?
1: No nos queda otra. Bueno, vamos a empezar con los saludos, para no
0: Venga.
1: perder el tiempo. En primer lugar, vamos a saludar a la María, a la mujer,
0: Muy
1: claro.
0: bien, sí.
1: Porque anoche dimos de mano tarde, digo, vaya que me se cabré hoy.
0: Ah, bueno. Como siempre, como siempre.
1: Como siempre, como decía que sí. Y para todos los amigos en general también, y para especial para Consuelo de Santo Tomé y Juan y Encarna. A Cristóbal, a Rosa, a Juan, a Elena, a Santiago, a Pepi, a Vicenta, a Agustín. Y por ahí a todo el que me acuerde, porque si no es que ya la liamos aquí esta mañana, Juan.
0: Claro que sí, claro que sí.
1: Para todos los amigos, mis cuñados, mi familia, fija, a todos.
0: Ajá.
1: Hijos, no era como sea que era. Y esta mañana que no estamos finos, que hemos dormido poco.
0: Muy bien, muy bien.
1: Y al amigo Tino, que a lo mejor lo visito allí de la sierra. A Tinillo, para entendernos.
0: Ah, Tinillo de Arroyo Frío.
1: El rollo frío, ahí tienes por una cerveza fresquita, que hay que hacer una visita.
0: Sí, claro que sí.
1: Bueno, yo iba, vamos a poner a Juan, poner el hombre. Solo tienes que quererme.
0: Solo tienes que quererme de
1: Claro, hombre, que eso está muy bonito,
0: Juan
1: Juan.
0: Manuel Medero.
1: Con la guitarrilla esa tan buena.
0: Ya lo creo que sí.
1: Bueno, Juan, un saludo para ti también, tu mujer, para toda la familia, hombre.
0: Pues muchas gracias, José, igualmente.
1: Pues no te olvides de pasar buen día, hombre.
0: Pues gracias. Venga, vosotros también.
1: Gracias, Juan, venga.
0: Vale, hasta
1: Adiós,
0: luego.
1: amigo.
0: Adiós, adiós.
1: Adiós.

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2: Hola, buenos días.
3: Hola, Juan, buenos días.
2: Buenos días, Josefa.
3: ¿Qué pasa conmigo? ¿Cómo vamos? Muchas calores, ¿eh?
2: Demasiado, demasiado calores, sí.
3: Demasiado. Estamos con el aire, como has dicho, la que ha salido antes.
2: Sí, sí,
3: con
2: sí.
3: La calor y el aire estamos, que no sé lo que vamos a hacer.
2: La Paqui, sí, sí.
3: La Paqui.
2: Ajá.
3: Bueno, pues la Luisa igual.
2: La Luisa lo, igual. Sí.
3: Ya hasta que no refresque, yo creo que no hay nada que hacer conmigo.
2: Pues ya seguro, seguro, sí.
3: Seguro, ya vendrán los de vacaciones.
2: Y
3: ya por la llamarán seguramente.
2: Pues ojalá, pero veremos a ver qué pasa.
3: Mira, pues Paulo lo han operado, lo han mandado de aquí de Úbeda a Jaén.
2: Ah.
3: Lo que pasa es que me dijo la clínica que eran, bajan de Valencia.
2: Ya, ya.
3: Ajá, y ha quedado muy bien, ya se ha apuntado para la otra.
2: Pues claro, de lo suyo.
3: Lo dije yo, digo, mira la mujer de Juan, no todavía no la han llamado.
2: Vaya. Sí, es verdad,
3: digo,
2: sí.
3: Digo, ya han reclamado, digo, porque lo siento yo que reclamen. Digo, sí, y me dijo la clínica quién era. Dice, pues a mí de momento debería tener suerte.
2: Pues puede ser que, Josefa, yo creo que a lo mejor según ya las complicaciones de las operaciones, se lo piensen más o se lo piensen, yo qué sé.
3: Que
2: digamos que las más... originales así, digamos, de las más normales, de las rodillas y brazos y todo aquello, lo hacen antes que no de la columna, digo yo.
3: Claro, sí. Una vez que a mí también estoy con la columna, que tengo la almohadilla de gastar y tres vértebras, la primera y la segunda,
2: claro,
3: y sí,
2: claro.
3: Y todo por dinerito, y lo mismo me lo han dicho, por dinero que por la seguridad social.
2: Sí, sí, sí, sí, sí.
3: Que si operación sí tengo, pero no me da certidumbre. Si puedo salir con mi pie o puedo salir un carril de ruedas.
2: Pues sí,
3: digo,
2: pues,
3: me aguanto.
2: Ese es el problema, sí, ese es el problema.
3: Me aguanto con los calmantes y así vamos.
2: Ya lo
3: en que ahora ya he dejado las muletas, tengo el andador.
2: Ajá, muy bien.
3: Sí, para acá y para allá, voy sola sin andador y sin nada, voy
2: claro.
3: Bien.
2: Claro, claro.
3: Pero que no me puedo fiar tampoco porque me da un fallo y me caigo y es feo.
2: Sí, es verdad, sí.
3: Y así vamos tirando, hijo mío.
2: Pues sí.
3: Bueno, pues saludo a mis hermanos, que los tengo en el cielo a los dos bien jovencicos.
2: Ajá.
3: Ay, a mi nieto, a mi hijo Antonio, que hoy está en el campo con los caballos, con la ruta de los caballos.
2: Ajá.
3: Le gusta... Y hoy, como no va a trabajar hasta mañana, pues han ido. Toda la noche dice que han estado.
2: Toda la noche.
3: Se disfrute, sí,
2: claro,
3: por
2: claro.
3: El campo, por el campo.
2: Sí, sí, sí, sí.
3: Todos los caballistas. Y a mi pareja, que es muy bueno y lo quiero mucho.
2: Claro que sí.
3: He tenido una suerte que yo no tengo con qué pagarle al señor, lo que me ha dado.
2: Pues sí.
3: Tardío, pero bueno.
2: Pero bien ha venido.
3: Bien ha venido, eso. Muy bueno, muy bueno. Y a Rosa, a Dolores, a José Olivares, que lo he sentido, a María Josefa de Cabra, a Chelo y a su hermana, y a Carmen, porque y a Carlos de del Cielo, que me acuerdo mucho también de su madre, más todavía, de cómo estará esa mujer, perder un hijo tan joven.
2: Ya lo creo.
3: Y a mis primas, Joaquina y a Paulo, Paqui y María Luisa. Y da para ti y para todos los amigos. Ahora que si me olvidar a Dolores y a Rosa, ¿te lo he dicho?
2: Sí, sí, sí.
3: Y da para todos. Y a ver si ya me voy paso mañana a Linares.
2: Ah, muy bien.
3: Ya cuando venga, a ver si te damos y da ahí novedad, hijo mío, porque casi no te escucho.
2: Ojalá, ojalá, sí, sí.
3: Bueno, pues un saludo para ti y para Luisa y para toda la familia.
2: Pues muchas gracias. Dime la canción, Josefa.
3: Ah, la que tú quieras, porque la composita del otro día me encanta.
2: Sí.
3: La luna.
2: Muy bien.
3: Tú la que tú quieras, yo la dejo a tu gusto, de Manolo Escobar, de la que tú quieras. Siendo bonito,
2: sí.
3: Me da igual.
2: De acuerdo, muy bien.
3: Bueno, pues Juan,
2: venga.
3: Un saludo y ya hasta que venga otra vez, hijo mío.
2: Vale, gracias y que siga todo bien.
3: Eso es lo que hace falta. Y Luisa, que tenga suerte también, que la llamen de momento ya.
2: Ojalá, ojalá, sí.
3: Vale, un beso.
2: Vale, gracias igualmente.
3: Hasta luego, adiós.
2: Adiós, adiós.

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1: Hola, buenos días.
2: Buenos días.
1: Buenos días.
2: ¿Eres usted, señor Juan, que voy a quitarle la voz a esto?
1: Venga, Feli.
2: Buenos días, Anteto.
1: Buenos días.
2: ¿Cómo va la vida, Juan?
1: Pues la vida va bien. Nosotros somos los que no vamos va tan pues, bien como queremos.
2: Sí, al mal tiempo buena cara.
1: Sí, ya lo creo, ya.
2: Porque esto viene para nosotros.
1: Sí, ya. Sí.
2: Porque de buenos que somos, tú y tú no lo mereceremos.
1: Sí, seguro que sí.
2: Bueno, Juan, venga. Quiero hoy saludar en especial a mi hermana Ramona y a mi cuñado Luis, que han venido de Navarra a pasar aquí unos días. Y para que no me se olviden, que no los tengo apuntados.
1: Ajá.
2: Bueno, y a empezar como todos los días. A mi madre, en primer lugar a mi madre, sí. A mis tres hermanas, a mis tres hijos, 5 nietos, 3 viñetas, a mi nuera Isabel, a mi yerno Antonio, a mi prima Manuela La Panza, a su marido El Barri, a su hermana María La Panza también, a mi tío Juan Pedro, a mi tía Paula, a mi tío Manuel, a mi tía Paqui, a la Juana La Risca, a la Carmen La del Nani, a la Mariquita La Volante, a Juana La del Vargas y a mi amiga Cebuda. Ya pasa a otro...
1: ¿A otra hoja?
2: A otra hoja, a ver si me se da de momento. Ya, para Antonia La Filadora, para mi prima Águeda La Jarana y su marido Alejo Nipo, para Antonio El Barriguete y su mujer Paqui, para Juana La Carrañaca, para la Pepa La de Marronro, que es muy buena mujer, y para la José La del Mayor, para Polonia, para Mayala Murciana, para Francisco El Panza y su mujer María, también son Panza, a mi tía María, para Paqui la de la piscina, para Rosa Larbeña y todos sus hijos y nietos y toda su familia, para la Dolores, para todo, ahí entra toda. La, ¿he dicho para Bartolo y para la María?
1: No, pero...
2: Bueno, ya. Pues ya lo he dicho.
1: Vale.
2: A ver. A mi amiga Rocío Lanifa, a su marido Blas Chile, a su hermana Isabel, Manuela y Paqui. Y aquí, ¿a quién tengo más? Ah, a mi tía Dolores, digo, me la dejo a la mejor de todas. A mi primo Paco Risa, Antonita, su mujer, y Gregoria, su cuñada. A mi prima Manoli, en especial, que es una nena especial, para mi prima Ramona, para José, para la Moña, y para casi la Perrenga. Y si alguien me se ha olvidado, otra semana será.
1: Claro que sí.
2: Y me pone la de la herencia de...
1: Elías
2: Soler.
1: Elías Soler.
2: Elías Soler.
1: Ajá.
2: Por la herencia, para las buenas personas.
1: Muy bien, claro que sí. Sí, sí, sí, sí.
2: Venga, Juan. Venga. Ay, que te quedaba mejor de la otra. ¿Qué te crees que...?
1: Ah, bueno.
2: Para ti, para tu mujer y para tus hijos.
1: Pues muchas gracias, Feli, igualmente.
2: Pues hasta otro domingo que tengo que entrar, sí o sí, que estoy con el dedo desde las 9:30.
1: Claro que sí, claro que sí. Muy bien.
2: Me voy a comprar otro teléfono, que con dos entras seguro.
1: ¿Ah, sí?
2: Sí.
1: Pues ya sabes lo que tienes que hacer.
2: Bueno, si no me lo compro es que tengo un amigo y a lo mejor con el del amigo, pues
1: lo puede,
2: bueno,
1: lo
2: no
1: puede.
2: Me voy a alargar más, que esto son tonterías y mi hermana también está renegando. Venga.
1: Venga, Feli.
2: A pasarlo bien.
1: Hasta
2: venga,
1: otro día. Adiós, adiós.

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1: Hola, buenos días.
2: Buenos días, Juan.
1: Buenos días, Bici.
2: Sí. Bueno, pues, empezamos.
1: Empezamos.
2: Saludo al marido, a los dos hijos, a mis dos hermanas, a mis dos nietas, a mi yerno, a mi nuera, a la Manolita y al Solano, a María la Papaquica y su marido Pedro, a la Isabel la Cebolla, a la Fina, a María la Canuta y su hijo Blas, a Blasi, a Rafi la del Pío, a la Rosa, la Arbeña y toda su familia, y a su hermana Josefa, a Josefa la Moña, a Dolores la Muerta, a Bartolo y su mujer María, a Antonita la del Chambi, a Chelo, a Paqui la de Huelma, a Ramona la Carabuca, a todo el bloque, a mi prima Bici, a Juana la de Noli y a José Olivares. Y un saludo para ti, otro para Juani y para toda tu familia.
1: Pues muchas gracias. Y también pues para vosotros también, claro que sí.
2: Pues gracias. Y la canción me va a echar, la de la Antoñita Peñuela, unos fandangos.
1: Antoñita Peñuela.
2: Unos fandangos.
1: Los fandangos.
2: Tiene que entrar otro.
1: Muy bien.
2: Esto rápido.
1: Hoy así rápido.
2: Sí.
1: De acuerdo, Bici.
2: Venga, hasta otro domingo.
1: Venga, hasta otro día. Adiós, adiós.

0: Hola, buenos días.
1: Buenos días, Juan.
0: Buenos días, Dolores.
1: Sí, Dolores.
0: Muy bien. ¿Cómo vais?
1: Pues mira, ahí vamos. Hoy me la ha traído acá en el pueblo una carrera de gargo y aquí la tengo.
0: Anda, qué bien.
1: Sí, por lo menos que se me distraiga un poquito.
0: Claro que sí, claro que sí.
1: Bueno, empezamos.
0: Empezamos.
1: Venga, mi reina, mis redes, Josefa de Teperojí, María Josefa de Cabra, María de Paula, Ascensión, Chelo, familia Morgan, Juana la del Noli, Juana la Morena, María la de Papaquico, Papaqui, Dolores la Pellejera, Bene Luis, la Bici, Luisa de Úbeda, José Olivares, Manolita y Solano, María la de Canuta y su hijo Blas, Feli la Jarana, Diego el Arbeño, mi Juan y su mujer Bea, Al Jamones, Mario la Murciana, todos mis vecinos y a todo el pueblo, que todo el pueblo me dice que vaya emisora que tengas tan bonita.
0: Muchas gracias, ¿sí?, a todos.
1: Y ya sabes, tú y tu familia, hijo mío.
0: Pues muchas gracias, Dolores, igualmente.
1: A ver si entra mi madre, porque siempre estamos con los teléfonos todos juntos, pero más seguro que no entra, Angelico.
0: Bueno, a ver si pudiera.
1: Bueno, y ya que vaya que no entre mi madre, que para mi parto lo que siempre lo menta ella.
0: Ah, muy bien.
1: Vale. Ahora, venga, hijo mío.
0: ¿Y la canción? ¿La de siempre?
1: Sí, sí, tú la de siempre, mientras yo esté en este mundo, son para ella, porque es la que quería ella.
0: Claro,
1: a ver
0: que
1: qué
0: sí.
1: Hago.
0: Claro que sí.
1: A ver si ella me dice, yo que esté en el cielo, jamás me la digo. Tú no te preocupes, que mientras yo pueda llamar, me acojan, es tu canción.
0: Pues seguro que nos están escuchando, Dolores.
1: Pues claro que sí, la verdad, las dos juntas, se pasó lo tan bonito, las dos junticas.
0: Pues sí. Qué bien,
1: digo
0: qué bien.
1: Yo, sí, habrá ser. Otro mundo igual que aquí.
0: Sí, supongo que sí.
1: Ahora venga, Juárez, que también la coja ahí.
0: Vale, de acuerdo, Dolores.
1: Venga, adiós.
0: Adiós, adiós.

0: Hola, buenos días.
1: Buenos días, Juan.
0: Buenos días, Josefa.
1: No.
0: ¿Ves? Hoy tampoco. A ver, dime algo, dime algo.
1: La semana pasada te equivocaste.
0: Me equivoqué.
1: Sí.
0: Pues...
1: Que dice que había nacido mi nieta y pusiste que estaba para nacer.
0: Ah, que eres la murciana.
1: La Polonia.
0: Esta Polonia, Polonia. ¿Y le di- y te dije que había nacido ya o que iba a nacer?
1: No, que yo te dije que ya había nacido mi nieta.
0: Ah, que había nacido.
1: Y que venía en camino.
0: Ya, ya, ya. Bueno, como es que tengo tantas cosas aquí que me van diciendo de todo, pues claro, si es que suele pasar.
1: Ya está, tiene dos semanillas.
0: Ah, muy bien. Y todo bien, ¿verdad?
1: Sí, a los seis nietos, la nieta, Juan.
0: Ah, muy bien.
1: Pues bueno,
0: está bien.
1: Los saludos.
0: Alguna vez tenía que venir, ¿no? Muy bien, pues dígame.
1: Bueno, pues en primer lugar mi madre, mi marido, mis cuatro hijos, mis seis nietos y mi nieta, mis 10 hermanos, mis cuñadas y mis cuñados, sobrinos, a la Mari la murciana, la Mari la salioteña y a su padre, a la Juanita la de Noli y su hija José, a la Juana la morena, a la Maki y a su abuela Rosa, a mi Rosy y su mamá, mi Manuel, mi prima Antonia la afiladora, a la Felida Jarana, los bailadores, a la José la del Madrón. Y para todo el que me escuche y me quiera, Juan, yo lo quiera.
0: Claro que sí.
1: La María Papacico y su marido Pedro. Y la canción hoy me va a poner una de cumpleaños para mi nieto, que cumple hoy 8 años. Feliz cumpleaños para mi nieto, Adrián.
0: Tu nieto Adrián, que cumple los años.
1: Sí. A la Juana la Morena.
0: Y le ponemos de una de cumpleaños, ¿no me has dicho, verdad?
1: Sí, que hoy cumple 8 añitos.
0: Vale. De acuerdo.
1: Y para ti y para tu familia, Juan.
0: Pues muchas gracias, Polonia, igualmente.
1: ¿A la fila Jarana la ha mentado?
0: Creo que sí, pero bueno, la pongo por aquí.
1: Sí. Venga, Juan, hasta que el domingo se entramos, que desde las 9:30 que estoy sentada en el sofá, la cama sin hacer todavía.
0: Vaya por Dios. Bueno, como tienes tiempo hoy...
1: Sí, pero hace mucha calor.
0: Sí, eso sí, eso sí. Muy bien.
1: Bueno, venga, Juan.
0: Vale, hasta otro día. Adiós, adiós.
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0: Hola, buenos días.
1: Hola, buenos días, Juan.
0: Buenos días, Rosa. ¿Qué? ¿Cómo vamos?
1: Aquí estoy viendo a los perros con mi hermano y mi yerno y mi hermana.
0: Eso me ha dicho tú, Dolores, que estáis hoy viendo
1: No,
0: los galgos.
1: sí, me gustan a mí los perros mucho y los toros también me
0: Los toros
1: gustan.
0: también, ¿eh?
1: Sí.
0: Bueno, está más
1: Bueno,
0: animado ya parece, ¿no?
1: sí, estoy un poco, algunos ratos.
0: Algunos
1: Ayer
0: ratos.
1: estaba, a lo mejor por la tarde me pongo más chungona.
0: Sí. Bueno, pues ya
1: Y la
0: está.
1: Luisa va bien, ¿no?
0: La Luisa, pues con su pierna y con sus dolores y ya está. A ver qué pasa.
1: Bueno, pues como siempre, a mi marido, a mis padres, a
0: Sí.
1: mis cuñados que están en el cielo, a tu madre también,
0: Gracias,
1: está en
0: Rosa.
1: el cielo. A la Polonia, la murciana, a Feilia Jarana, a Lolita Solano, a Bici, a Paqui, la María, la de la Paula, Juana de Noli, a la familia del Morga, a mi Juan y su mujer Fea, a mi cuñado Diego Arbeño, a su madre de... ¿Qué vas a decir con nosotros? Que me llevan de José, a su madre de José Iván.
0: Ajá.
1: Una mujer muy buena también. A Mariquita, que le dicen Mariquita.
0: Ya.
1: A Bena y Luis, a la murciana, ya lo has dicho, Susana. Y esta que me escucha, todas las que mientan a mi madre, porque si yo no salgo y los mientan a mi madre, me da una alegría que para qué,
0: Claro,
1: Juan.
0: así, así entran todas, es verdad, sí.
1: Sí. Y para vosotros, que no sé qué decir, un beso grande.
0: Pues muchas
1: Para
0: gracias,
1: tu
0: Rosa,
1: hijo y para
0: igualmente.
1: toda tu familia, hijo mío.
0: Muchas gracias, igualmente, para todos vosotros.
1: El Junco está aquí hoy de estado de los perros, este el que
0: ¿El
1: lleva.
0: qué? ¿El presidente?
1: Sí. Y a mis hijos que no los miento, y a mis nietos y mis bisnietos que no los mientan, ¿verdad, Juan?
0: Ajá, ya.
1: A todos mis hermanos, a mi Bartolo, a Isabel, y a mis todas las hermanas que están aquí conmigo.
0: Claro que sí.
1: Un beso grande. Y que ya no me acuerdo de algunos que me perdonen, porque a mí me mienta casi todo el pueblo, casi todos me
0: Claro
1: mientan.
0: que sí, porque te queremos mucho, Rosa.
1: Muchas gracias, Juan. Y
0: Dime, sí.
1: la canción le va a poner a mi Bartolo, Juan el de la Vara, que la sienta. Estamos aquí los perros, le dice Juan el de la Vara.
0: Juan el de la vara.
1: Sí. Venga, Juan, un beso grande.
0: Muchas gracias igualmente para todos vosotros.
1: Venga,
0: Venga,
1: adiós.
0: adiós, adiós.

0: Hola, buenos días.
1: Hola, buenos días, Juan.
0: Buenos días, Dolores, la sobrina, ¿verdad?
1: Ahora, la sobrina de Jora, ha aceptado.
0: Ay, muy bien.
1: Pues, como siempre, a mi bisabuela Loli, que está en el cielo.
0: Sí.
1: A mi abuela Rosa, que es la que está llamando. A
0: Sí.
1: mi tita Dolores. A mi tita José. Mari la Murciana. Polonia. Juana Morena. Juana de Noli. Mi padre Miguel Junco. Mi madre Mari. Mi tío Bartolo, su mujer María, Diego Larbeño, y mi tita José y su marido Armada, y para todas las que saludan a mi abuela Loli, Juana Herrana, su mujer Bea, Luis Vena y mi vecina Gloria, y ya a toda mi familia y a los míos y a todos los que están en el cielo, Juan.
0: Muy bien, claro que
1: Y
0: sí.
1: a Samones, que se ha quedado con la patineta arreglándola.
0: Ah, sí, se la había roto.

0: No sé lo que le ha pasado, que se le ha quedado de guiar y se va a sacarle al menos el tornillo.
1: Siempre.
0: Y se da de paso arreglo la ventana a ver lo que le pasa.
1: Claro, claro. Pues, siempre está liado.
0: Se ha quedado colgado en el otro.
1: Siempre está liado con algo.
0: Siempre está liado. Cuando no con la patineta, está con la ventana.
1: Vaya, por Dios.
0: Bueno, saludo también a Jamones.
1: Sí.
0: A todas, a mi, todas mis tías, a mis sobrinos y sobrinas, si entran todos, Juan.
1: Claro que sí, claro que sí.
0: Y para ti, para tu mujer y tu familia.
1: Muy bien, pues muchas gracias.
0: Y a la Polonia.
1: Ajá.
0: Bueno, Juan.
1: ¿Y la canción?
0: Ponme la del Moreno Baila.
1: Isabel Pantoja, ¿verdad?
0: Sí, la vamos a escuchar este domingo.
1: Muy bien.
0: Y un besito a la Luisa y para ti y para los tuyos, Juan.
1: Pues muchas gracias, igualmente, para todos vosotros.
0: Vale, hasta otro domingo centramos.
1: Venga, hasta adiós, hasta luego.
0: Adiós.

0: Hola, buenos días.
1: Buenos días, Juan.
0: Buenos días.
1: El que sigue la consigue, me se ha cortado tres veces, pero ya, mira, no me has cogido.
0: María.
1: María, sí, ¿cómo vamos?
0: Bueno, pues ahí vamos, para adelante, como se dice.
1: Mira, Luisa, ¿cómo va?
0: Pues igual.
1: Bueno.
0: Hasta que no la llame y le hagan algo, pues estará igual.
1: La lotería más grande nos tocó, Juan.
0: Sí, ya lo creo ya.
1: Nos tocó una lotería muy grande.
0: Sí, es verdad, sí.
1: Bueno, pues saludamos al marido,
0: sí.
1: A mi dos hijas y mi hijo, mi dos nietos, mi dos nietas, mi dos hermanos, mi hermana, a mi sobrino y sobrina, a Bici Bernardo, Manolita y Solano, a la Polonia, que no se me olvide, que muchas veces se me olvida, uh-huh. Y a toda su familia. Y a todo lo de la abuelita Loli, a la Rosa, a los Dolores, todo. También saludo a la Páquila de la Piscina. Uh-huh. A la Manuela Lavarrizala. A la Mariquirra. Y a su hermana María. A Anita, Pedro y a toda su familia.
0: Uh-huh.
1: Y para todo que me esté escuchando, me quiera y como yo lo quiera.
0: Claro que sí.
1: Estoy en la calle, Juan.
0: ¿Estás en la calle?
1: Sí, vengo a pedirme que hoy tengo boda.
0: Ay, ¿que tienes boda hoy, María?
1: Sí, hoy boda. Bodorrio. Y el sábado que viene, si Dios quiere, no pasa nada, también bodorrio.
0: Vaya, por Dios.
1: La noche despedida y hoy boda.
0: Bueno, pues hay que coger todo lo que venga.
1: Sí, todo. Nosotros vamos todo por delante.
0: Mientras sea para divertirse, hay que hacerlo todo.
1: Sí. Vaya, tanto. Uh-huh. Bueno, pues para ti, para Juan y para Petra y la de la fruta y Andrés. Y si me se olvida alguien, que me perdone.
0: Claro que sí.
1: Y ya, pues me pone una de Lía Soles, una bonita, aunque no la había sentido.
0: Sí.
1: Buenos días, Juan. Aunque no la había sentido, pero bueno, me da igual. Que la sientan todas mis amigas.
0: Claro que sí.
1: Todas mis amigas de la piscina, los del hogar del jubilado.
0: Muy bien.
1: Y bueno, pues ya lo he dicho. Para ti, para Juan y que no se han olvidado y que pase buen día, Juan.
0: Pues muchas gracias.
1: Nosotros vamos a intentar de pasarlo bien.
0: Claro que sí, es lo suyo.
1: Lo mejor que se pueda, sí. Esto los ratos buenos hay que buscarlo, que los malos vienen solos.
0: Sí, ya lo creo que es así.
1: Sin buscarlo.
0: Sí, es verdad.
1: Pues ya está, Juan.
0: Venga, pues
1: con
0: nada.
1: Con estas calores, ¿qué vamos a hacer?
0: Pues nada, aguantarla.
1: Debajo del aire.
0: No hay otro remedio.
1: Venga, Juan, que te la bendiga, adiós.
0: Vale, que lo paséis bien, hasta luego.
1: Gracias, Juan.

0: casa.
1: Hola, buenos días.
2: Buenos días.
1: Buenos días, ¿con quién hablo?
2: Con Ana.
1: Ah, Ana. De Cabra.
2: Sí. Pues mira, saludo a mi marido.
1: Sí.
2: A mis dos hijos, hija e hijo. A los tres nietos. A María Josefa, Encarna. A mi hermano, sobrino. Y cuñada. Y a bien, ¿no? Y a la nuera. Pues siempre me dejo algo. Todos los días. Pero están saludados todos. Para ti y a tu mujer, para que se ponga pronto buena.
1: Gracias. Pues muchas gracias, Ana, muchas gracias.
2: Y a toda tu familia. Y a todos los oyentes de Radio Atalaya, y a los de Cabra que estaban... Dice, oye, Ana, ha entrado, o sí, ha entrado. Digo, bueno, yo lo intento, pero algunas veces no entro.
1: Claro que sí, claro que sí.
2: Y a Paco Cano y a su señora. Y a todos los oyentes, vaya.
1: Muy bien.
2: Con la canción hoy, un día, ¿cómo? La luna.
1: Hablando con
2: la luna.
1: Hablando
2: es que mi marido me lo estaba diciendo, que está aquí.
1: Hablando con la luna, muy bien.
2: Vale, muchísimas gracias.
1: Gracias a vosotros.
2: Hasta otro domingo, si Dios quiere.
1: Venga, muy bien, hasta
2: adiós,
1: luego.
2: Adiós,
1: adiós. Adiós, adiós.

0: Hola, buenos días.
1: Ay, Juan, mira.
0: Uy, María.
1: Tres móviles.
0: ¿Tres?
1: ¿Por qué esto va retrasado? En la tele.
0: Sí.
1: Va con retraso.
0: ¿Ah, va con retraso?
1: Claro, porque es por el internet y esto va con retraso.
0: Ah, sí, va, el internet va con retraso, es verdad. Sí,
1: claro,
0: sí.
1: Mira, ahora sí estoy hablando y ahora tú estás diciendo en la tele buenos días.
0: Sí, sí, sí, es verdad, sí.
1: Bueno. En primer lugar, para no alargarme mucho. Buenos días y saludo a la familia de la abuelita Loli.
0: ¿Sí?
1: A mi vecina, a mi hermano y a hermana, a mi sobrino, a mi Marijema, a mi hija adoptiva, a mi prima Antonio la Citaoda, a mis cuñados, a todas las del Ganchillo y en especial a la maestra Beli y a mi nuera, a mi nieta Zaira y a mi hijo. Y a ti, a tu familia. Y ya he sentido que a la Luisa le... todavía no.
0: Que no, que no, que no. Ahora ya, y con la calor menos todavía.
1: Sí. Bueno, y ya no creo que me deje a nadie, pero si me dejo a alguien, que perdone.
0: Claro que sí.
1: Ya lamenté a la primera, la familia de la abuelita Loli, lamenté a la primera.
0: Sí.
1: Yo siempre lamento la primera. A ver si se me olvide. Bueno, y la canción, ¿qué canción era la que vimos, la que sentimos? Ponemos la que queremos. Bueno, pues mira, hoy como estamos, estoy aquí en Madrid,
0: sí,
1: y eso, pues dice mi cuñado que tú pongas una bonita.
0: Pues ya la que me diga ahí, sí. María.
1: Bueno, pon como la ala del viento, que le gustan a mi hermana Seba.
0: Como las alas al viento de Rocío Jurado.
1: Sí. Y ya está otro domingo, si Dios quiere, que ya otro domingo todavía estoy aquí.
0: Madre mía. Pues sí, te va a tirar ahí buena temporada.
1: Un mes entero.
0: Pues qué bien, ¿no?
1: Pues sí, porque como estoy muy agustico.
0: Pues ya está.
1: Hace jodas mucho calor, me dijo la maestra Beli. Ay, María, date ahí todo el tiempo que puedas, que aquí nos estamos
0: derritiendo. Que aquí nos asamos.
1: Que aquí nos estamos derritiendo. Y aquí la verdad que no hace mucho calor, ¿eh?
0: Sí, hace menos ahí.
1: Aquí, la mitad.
0: Ya.
1: Aquí no, porque aquí por las noches, si te digo que... Bueno, yo no, porque duermo en una habitación, pero mi hermana, que duerme en un salón, una cocina de salón que tiene abajo.
0: Sí.
1: Se tapa con un paño, ¿eh?
0: Ah, ¿sí? Madre mía.
1: Sí, con un paño. Aquí hace mucho fresquito.
0: Pues está bien, así, para el verano va bien.
1: Pues sí. Y también saludo a mi... A mi sobrino José, que me hace de rabiar.
0: ¿Te hace rabiar tu sobrino José, eh?
1: Sí. He saludado a todos mis sobrinos, pero este que me hace todos los días de rabiar. Me guisca, me guisca, me guisca.
0: No se puede estar quieto.
1: No. Es bueno, es muy bueno. Ajá. Pero le gusta sentir.
0: Claro, claro.
1: Bueno. Bueno, hala, Juan. Hasta otro domingo.
0: Venga, María, pues nada. Que lo
1: un
0: pase bien.
1: Para toda la familia.
0: Gracias, que lo pase bien
1: y a
0: ahí.
1: Ver si ya llaman a la Luisa.
0: Ojalá.
1: Que con las calores también opera.
0: Sí, bueno, esperemos, esperemos a ver qué pasa.
1: Adiós, qué alegría me daría y que salga todo bien, que es lo más importante.
0: Pues eso es lo importante, mejor sí, claro que sí.
1: Sí.
0: Muy bien.
1: Bueno, venga.
0: Venga, hasta otro día,
1: si
0: María.
1: Dios quiere. Adiós,
0: adiós. Adiós, adiós.

0: Hola, buenos días.
1: Hola, buenos días, Juan.
0: Buenos días, ahora sí eres Josefa.
1: Ahora sí, por antes no.
0: Antes no, antes no.
1: Y bueno, una te equivocas, Juan, dos veces.
0: Sí, ya lo creo ya.
1: Pues bueno, Juan, como a mi madre, mi cuñado.
0: Sí.
1: Para tu madre.
0: Pues muchas gracias.
1: Para Michi, el bailado y la bailadora. Para Luis Vena, para mi maque, para Polo, para Félix, para mi sobrino el Junco, que tenemos aquí, Camila Inco, el pobre chico comiendo pipa, que le parece igual que la mujer comiendo la pipa.
0: ¿El Junco?
1: Sí. la Vena y Luis, he dicho, ¿no?
0: Sí.
1: La Mari la Murciana. Esta la de Marrorro, la Juana, la Pepa, para mi sobrino Juan y su mujer Fía, para mi sobrino, mi sobrina, para todos mis hermanos, que no se quede ninguno. Yo soy mayor de nombrarlo por uno por uno.
0: Claro que sí.
1: Y para ti y para tu familia.
0: Pues muchas gracias, igualmente, para vosotros.
1: Venga. Y la canción le pone para mi cuñado el perrito Lucero, ya que estamos aquí los vargos.
0: Perrito Lucero.
1: Y para ti y para tu familia, Juan.
0: Pues muchas gracias.
1: Y para todos los que mientan a mi madre y no mientan a nosotros.
0: Muy bien.
1: Sí, que he dicho, la bailadora y la bailadora se lo he dicho. Pues bueno, Juan, hasta tu domingo, si Dios quiere.
0: Pues nada, que disfrutéis ahí con los gargos hoy.
1: Anda, que la mesa que tenemos.
0: Sí, ¿no?
1: Vaya.
0: Pues eso está bien, eso está bien. Que lo paséis bien.
1: Vale, Juan.
0: Venga, hasta otro día.
1: Hasta luego.
0: Adiós, adiós.

0: Hola, buenos días.
1: Hola, buenos días.
0: Buenos días, ¿con quién hablo?
1: Con Juana de Jodar.
0: Juana de Jodar. Bueno, pues dime, Juana.
1: Pues en primer lugar, para mis cuatro hijos. Para mi nieta, que hoy es su día.
0: ¿Tu nieta se llama?
1: María Ángeles.
0: Tu nieta María Ángeles.
1: Sí. Para mi hermana, mi cuñado. Para mi cuñada Pepa. Para Josefa del Mayor. Para Félix La Jarana. Para mi consejera Gregoria. Para Juana La Morena. Para mi primo Juan y para mi vecina Inés. Para Vinguera. Especial para la Mari. Y me dice, no me saludas cuando sale. Digo, déjalo tú tranquila, que ya mañana si me lo coge ya te saludo yo. Uh-huh. Y para la Rocío. Y ya no me acuerdo más. Uh-huh. Felicítame a mi hija, a mis dos hijas.
0: A tus hijas. Bueno, yo pato que a tus hijos.
1: Mis dos hijas y a mis dos yernos.
0: A tu hija y a tu yerno, sí.
1: Y para mi hijo que estaba. Uh-huh. Y ya no me acuerdo más.
0: Pues.
1: Ya me quedan blanco. A la Luisa la han mentado. Y a mi cuña Mariquita y a Carmen.
0: Pues no sé. No está aquí, ¿no? Luisa y Carmen. Esto es Luisa.
1: Y para Luisa y para Carmen.
0: Luisa y Carmen. Uh-huh.
1: A mi cuñada Mariquilla.
0: Y tu cuñada Mariquilla.
1: Pero luego dice que no la saludo. Y a mi cuñada Pepa la mentamos, ¿no?
0: Tu cuñada Pepa, la ponemos también.
1: Sí. A la Josefa la ha lamentado.
0: Ajá.
1: A la Juana Morena también la ha lamentado, parece, ¿no? Así.
0: Sí, sí, sí.
1: Bueno, pues que se quede entonces, me se olvida alguna que me perdone.
0: Claro que
1: son
0: sí.
1: Son muchas.
0: Es verdad.
1: Bueno.
0: ¿Y la canción?
1: La canción de me va a poner una de Luis de Córdoba, dedicada a mis dos hermanos que están en el cielo. La del agua.
0: Como el agua, ¿no?
1: Sí.
0: Muy bien.
1: Y ya está otro domingo si podemos entrar, porque la del domingo pasado me quedé la última y me quedé, no me lo cogieron ya.
0: Bueno, pues tener suerte hoy.
1: Tiene suerte hoy, sí, es verdad. Venga, un saludo.
0: Venga, hasta otro día.
1: Adiós.
0: Adiós, adiós. Adiós. Adiós.

0: Hola, buenos días.
1: Hola, buenos días, Juan.
0: Buenos días, ¿con quién hablo?
1: Con Juana de Jodas.
0: Otra Juana.
1: Sí, lo bueno abunda.
0: Ya lo creo que sí.
1: En primer lugar, a mi marido,
0: Sí.
1: a mis dos hijos,
0: Sí.
1: a mis tres nietos, a mis dos y bisnietos, a mis dos nueras, a mi prima Katy, a mi prima Fina, a la Isa, a mi amiga Katy, a la Ramona la Carabusca, a Paqui la de Buerma, a Manuelita y Solano, a mi prima Rafi, a mi prima Manuela. Y ya no me acuerdo de más nada, Juan.
0: Muy
1: ¿Para ti,
0: bien.
1: para tu familia?
0: Ajá.
1: Ah, especialmente saludo a mi marido, que fue el 28 su cumpleaños.
0: A tu marido, que el 28 fue su cumpleaños.
1: Sí, como no entré el domingo, pues.
0: Claro.
1: Bueno, y especialmente me he echado una de Elías Soler, que esté bonita.
0: Elías Soler, que esté bonita. Muy bien.
1: Bueno, que lo pases bien, Juan, y hasta el domingo si entramos. Que me cuesta de entrar una barbaridad.
0: Sí, cuesta bastante.

0: Antes ya lo creo que sí.
1: Sí.
0: Muy bien.
1: Bueno, que pase
0: Venga.
1: buen domingo.
0: Gracias igualmente.
1: Venga, bueno,
0: Ah, adiós,
1: adiós.
0: adiós. Bueno, pues ya hemos finalizado lo que son las llamadas. A partir de ahora escucharemos ya todas las peticiones.

Bueno, pues tenemos en primer lugar a Lola, que nos ha llamado desde Cazorla. Quería, pues, saludar a, en primer lugar, a sus cuatro hijos, sus cuatro nietos, a su marido, a su nuera, todos sus compañeros y amigos de baile y los que no son de baile. Y también, pues, para nosotros y para mi mujer también, que se recupere. Pues muchas gracias, Lola. Y escuchamos a Julio Iglesias con La Paloma.

Bueno, pues también complacemos ahora a Mariana, que nos ha llamado desde Santo Tomé. Quería pues saludar a su marido, a todos sus vecinos, a toda su familia y a todos los de Santo Tomé también. Pues claro que sí, para todos ellos. Y escuchamos este bonito paso doble, quiero decir, esta bonita canción de paso doble para poder bailar. Otro día más que nos queremos.

Bueno, pues ahora complacemos también a Manolita y el Solano también, que están en Jodal. Y quería saludar a Manolita, a su marido, a su hijo, a sus nietos, a sus hermanos, a sus hermanas, amigos, vecinos, a todos los sobrinos y también a Bartolo y a su mujer, a todo el bloque, a la década también, para Paco, Caillo y familia, para Katy y Mari, para todo el hogar del pueblo. Hogar del jubilado, para todo el pueblo también, y para Juan y para mí, bueno, pues para todos los radioyentes también, que así entran todos. Y escuchamos a Alicia Fernández con La Buena Vecina.

Qué bonito, qué bonito, qué bonito. Complacemos ahora a Paqui, que nos ha llamado desde Jodal. Quería saludar a su marido, a su hijo, a sus nietos, a su nuera, a su hermano, a su tía, a todos sus tíos, a Chelo de aquí de la Iruela también, a todos sus vecinos, para Rosa, la Albeña y toda su familia, para Alba y familia también, para José Olivares de aquí de Tramalla, para María Josefa de Cabra de Santo Cristo, para Petri y Andrés de la Fruta, y también para todos sus amigos de la piscina. Escuchamos a Tijerita y a Saray con la carta.

Qué bonito esta canción de Tijeritas y Saray. Complacemos ahora a José Olivares, que lo ha llamado también desde Tramalla. Quería saludar a su mujer, a su hijo, a sus nietos, a sus hermanos, Consuelo también. Digamos a su hermano y a sus hermanas. También para Consuelo y de Santo Tomé, y para Juan y Encarna también, y para todos sus amigos y vecinos y compañeros de baile, para sus nueras también, para Tinillo, para toda la familia. Escuchamos a Juan Manuel Melero con esta bonita canción que dice este bonito paso doble: solo tienes que quererme. Qué bonito, ¿no? Qué bonito. Pues vamos a escucharlo.

Qué bonita, qué bonita canción, dedicándosela pues a su mujercita, claro, a su mujercita que bueno, pues que la quiere mucho. Ya está, ¿qué vamos a hacer, no? Pues así hay que hacerlo. Complacemos ahora a Josefa, que nos ha llamado desde Torreperogil. Quería, pues, en primer lugar, a toda la familia que tienen en el cielo, y también pues para su pareja, y decirle que lo quiere muchísimo, que es una pareja para, vamos, es una persona inolvidable y cariñosa y que se porta muy bien con ella. Pues claro que sí, has tenido suerte al final y eso pues es muy bonito. También quería saludar a sus nietos, a su hijo, a su Antonio también, a su hijo Antonio, a Rosa y a familia, a José Olivares, a Chelo y también para su hermana, la madre de a Chelo y su hermana y también pues para Carmen, la madre de Carlos, y Carlos, que estará en el cielo escuchándonos también. Todos sus primos también, para sus vecinos y amigos. Escuchamos a Manolo Escobar con Soy Cancionero.

Claro que sí, cancionero Manolo Escobar, que nos dejó un repertorio grandísimo, unas canciones estupendas que, bueno, que se están poniendo ahora muchísimo por todos lados porque vale la pena de escucharlas y de bailarlas porque son casi todas, pues, bailables, esas canciones tan bonitas de alegría, de sentimiento. Y de todo, que las canciones que cantaba Manolo Escobar. Muy bonitas todas. Complacemos ahora a Feli La Jarana, que nos ha llamado desde Jódar. Quería, en especial, para su hermana saludarle, en especial su hermana Ramona. Y Luis, que han venido de viaje y están ahí ahora con ellos. También, pues, para su madre, a sus hermanas, a su hijo, a sus nietos, a sus bisnietas, a sus primos, a sus primas, también a sus tíos, a sus tías, a todos sus amigos, vecinos, a los panzas también, para Paqui de la Piscina, para Rosa la Albeña y toda su familia, para Bartolo y María, para su prima Manoli y para mí y mi familia. Pues muchas gracias, Feli. Y escuchamos a Elías Soler con La Herencia.

Bueno, pues seguimos con las mañanas del domingo aquí en Radio Atalaya, la emisora municipal de Liruela, con nuestro programa de Alborada. Complacemos ahora a Bisi, que nos ha llamado desde Jodar. Quería saludar a su marido, a su hijo, a su hermana, a su nieta, a su yerno, a su nuera, a Rosa, a la Albeña y toda su familia. A Bartolo y a María también, para Chelo de aquí de Liruela, para Paqui de Huelma, para José Olivares también de aquí de Tramalla. Y para Juan y mi compañera, y para mí, pues muchas gracias, Bisi. Y escuchamos a Antoñita Peñuela con estos fandangos verdiales.

Pues ahora complacemos a Bici. No, Bici ya lo hemos complacido. Bueno, pues ahora a Dolores. Dolores, la sobrina, que no. No, Dolores, la tía. Dolores, su tía, que también ha llamado desde Jodar, que en primer lugar, pues quería para su reina, sus reyes, que están en el cielo. También para todos sus hermanos y hermanas, para Vena y Luis, para su hijo, sus nietos, para la Maque, para Juan y Bea también, para el Jamones y para toda la familia, para Bartolo y María. Escuchamos esta bonita canción que tanto le gustaba a la abuelita Loli, también se la dedica también a mi madre. Pues muchas gracias, Dolores, la cieguecita.

Qué bonita canción da Cieguecita. Complacemos ahora a Polonia, que nos ha llamado también de joda. Quería pues saludar a sus 6 nietos, a su nieta, a su madre, a su marido, a su hijo, a su hermana, a sus cuñados, sobrinos, a la Maque, a Rosa Albeña y toda su familia también, para Antonio Afilahora, para los bailadores también, para todos sus amigos, vecinos, para Félix Jarana también. Y para, bueno, su prima Antonia Filaura, que ya lo he dicho también, y para su nieto Adrián, que cumple los años, 8 añitos, pues claro que sí, pues esta canción dedicada para él, de feliz cumpleaños, de Parchís.

Pues ahora complacemos a Rosa, que nos ha llamado también desde Jodal. Quería, pues en primer lugar, a todos los que tienen, toda la familia que tienen en el cielo, sus padres, su marido, su cuñado, en fin, para todos los que están en el cielo, incluida mi madre, pues muchas gracias, Rosa. Para Polonia también quería saludarla, Polonia, a Mariela Murciana, a la Manolita y al Solano, a Paqui de la piscina también, a Juana, la del Noli, al Morgan y toda su familia, a Juan y a Bea, a todos sus amigos, vecinos, a la Mariquilla también, y a todas las que preguntan por toda la familia de ellos. A nosotros también, pues muchas gracias, Rosa. Para también, pues para su yerno Junco, para la Maque también, para su hijo, sus nietos, todos sus hermanos, sus hermanas, y para mí y mi familia, pues muchas gracias. Y para toda la familia de ellos también, que no se quede ninguno, y todos los radiodentes. Escuchamos una canción de Juan de la Vara, que dice: Mi vara.

Bueno, pues seguimos. Ahora complacemos a Dolores, la sobrina, que lo ha llamado también desde Jodar. Quería saludar, pues en primer lugar, a todos los que están en el cielo, toda la familia. También para su abuela Rosa, a sus padres, Miguel Junco, su madre Mari, a todos sus hermanos, sobrinos, a Juan y a Bea, a Luis y Vena, a Jamones también, para toda la familia. A todos sus tíos, todas sus tías y a Polonia también. Pues claro que sí, para todos ellos. Y escuchamos esta canción que ha dicho que pusiéramos. Isabel Pantoja, El Moreno Baila.

Bueno, seguimos. Ahora complacemos a María, la papá Kiko, que nos ha llamado también desde Jodal. Quería saludar a su marido, a su hijo, a sus nietos, a sus nietas, también a sus hermanos, a hermana, también sobrinos, sobrinas, a Polonia también, a toda la familia de la bonita Loli, para Paqui de la piscina también, a todos sus amigos, vecinos, a Juan y mi compañera y para mí, para Petri de la fruta y Andrés, y para todo el hogar, todos los de la piscina. Y bueno, y escuchamos de nuevo a Elías Soler, pero esta vez con el orgullo de España.

Bueno, pues ahora complacemos también a Ana, que nos ha llamado desde Cabra de Santo Cristo. Quería saludar a su marido, a su hijo, a sus nietos, también para María Josefa, a Encarna también, todos sus hermanos, también a sobrinos, cuñados, y para mí y mi mujer. Pues muchas gracias, Ana, y para todos los radio oyentes de Cabra de Santo Cristo, de Radio Atalaya, para Paco Cano también, y Reme, y bueno, para toda la familia. Escuchamos a Juan Lozano con un bonito vaso doble que se dice que se llama, pues, Hablando con la Luna. Qué bonito, ¿no? Qué bonito.

Qué bonito pasodoble para poder bailarlo, Pues muchos lo habrán bailado, seguramente que sí. Complacemos ahora a María, que nos ha llamado desde Jodar. Quería saludar a toda la familia de la abuelita Loli, también para su hijo, su nuera, sus vecinos, para su marijema también, para su hija adoptiva, sus cuñados, a todas las del ganchillo, en especial a Maestra Beliz, para su nieta Faira y para mí y mi familia. Pues muchas gracias, María. También para su sobrino José. Escuchamos a Rocío Jurado como a las alas al viento.

0: Bueno, pues ahora le toca a Josefa, que también nos ha llamado desde Jodar. Quería saludar en primer lugar a todos los que tienen en el cielo, su madre, sus padres, sus cuñados, en fin, toda la familia que están en el cielo, incluida mi madre también. Dice, pues muchas gracias, Josefa. Y quería también saludar a Bena y a Luis, a la Maque, a su sobrino Junco, también para la Mar y la Murciana, a Juana del Mamorro, a Juan y Bea, todos sus hermanos y hermanas, a su maque también, a la maque, y a toda la familia. Escuchamos a Rafael Farina de nuevo con Mi perro amigo.
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Pues ahora, pues felicito, quiero felicitar yo de parte mía también, de sus abuelos, de su abuela, mi mujer, y de todos sus tíos, de todas sus tías, a mis trillizos, que cumplieron el día 28 de julio ya 23 años, y parece que fue ayer cuando nacieron. Los trillizos, madre mía, 23 añitos ya. Pues nada, ella, mi madre, esto, mi hija Sonia, pues que es su madre, pues quería felicitarlos en el día de su cumpleaños y también nosotros, sus abuelos, y decirle que los queremos muchísimo y que aquí estamos para ayudarles en todo lo que sea necesario. Son Sonia, Jonathan y Sergio, pues que paséis, bueno, ya va pasado el día, que fue el 28, pero claro, hoy que hacía yo el programa, quería felicitaros por aquí, por la radio. Y nada, pues que sigáis cumpliendo años, que sigáis como vais, que sois buenos, buenos de todo corazón, y que tengáis suerte en la vida, que es lo que más deseamos nosotros, tu madre y tus abuelos, y toda tu familia. Escuchamos a Eco del Rocío con ese cumpleaños.

Claro que sí. Cumpleaños feliz, que cumpláis muchísimos más y que se dé todo bien en esta vida como nosotros lo hemos tenido hasta ahora. Tengáis suerte, que es lo principal. Pues ahora complacemos a Juana, que nos ha llamado desde Jodar y quería saludar a sus cuatro hijos, a su nieta María Ángeles, que fue su día ayer. Ah, no, que es, me parece que es hoy, no, mañana, ayer me parece que fue. También su hermana, su cuñado, a su cuñada Pepa, a su consuegro, también a sus primos, a sus primas, a las vingueras también, en especial a la Mari, a Rocío, a sus yernos. Se ha cortado un poquito, quería decir a su yerno, a su hijo Cristóbal, también a Luisa y a Carmen, a su cuñada Mariquilla, a su cuñada Pepa, a todos sus amigos, vecinos. Escuchamos a Luis de Córdoba con esa agua fresca.

Bueno, pues ahora complacemos a otra Juana que ha llamado también desde Jodar. Quería saludar a su marido, a su hijo, a sus nietos, a sus bisnietos, también a sus nueras, a su prima Katy, a su prima Fina, a todas sus amigas, a Katy también, su amiga, y a todos sus primos y primas, y para mí y mi familia, pues muchas gracias, y a su marido también, que fue su cumpleaños el día 28 de julio, felicitarlo también, pues nada, pues felicidades para tu marido. Y bueno, pues escuchamos de nuevo a Elías Soler, pero ahora pues con mi flamenca.

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Y él pues también quería pues escuchar esta bonita canción que me pidió, una canción que le gusta mucho del cíngaro Los Siete Bandoleros. Y ya os digo que con esta canción pues damos punto final a nuestro programa de hoy. Espero que haya sido del agrado de todos vosotros y ya sabéis, me encontraréis aquí todos los domingos a partir de las 9 de la mañana en Radio Atalaya, la emisora municipal de Leiruela, en el 107.0 de la FM. Saludos cordiales a todos, feliz domingo, feliz semana y hasta el próximo domingo.

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0: Nosotros somos machos, pero no machistas.
1: Esta letra,
2: pero bueno,
1: es
2: sí,
1: machista.
2: Esta vale, letra de mi abuela, de hace ya mucho tiempo.
1: Bueno, dame un segundo, dame esto, por favor.
3: Hola, ahorita, hola.

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